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Hola, hola, mi gente bonita del internet, ¿cómo estamos? Muy buenas noches, sean bienvenidos a Románticos Blaster. Es un gusto y un placer para mí saludarlos en esta nochecita de miércoles, señores. Así es, noche romántica para todos. Es un gustazo, señores, de verdad, saludarlos, estar nuevamente con ustedes. Ya los extrañaba. Y bueno, ya estamos de vuelta con una emisión más, por supuesto. Y, señores, hoy les traigo, ¿qué les digo? Canciones de esas que llegan directito al corazón, que revuelven los sentimientos y, bueno, que nos hacen soñar, ¿por qué no? Es un gusto y un placer para mí. Yo soy Yanni Cass, quédate conmigo, porque vamos a disfrutar de dos horitas. Disculpen por la tardanza, ya saben que estamos en vivo y en directo, y bueno, las fallas no pueden faltar por acá cuando esto se hace en vivo. Así que, señores, sin más nada, vamos a arrancar de lleno con Románticos Blaster, en conexión con el amor.

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1: Y bueno, señores, seguimos por acá en Románticos Blaster. Así es, señores, es miércoles, una nochecita, bueno, ya mitad de semana para acomodarse, relajarse y tener un poquito de desestrés por acá, escuchando, obviamente, cancioncitos. Les recordamos a toda la gente bonita que nos puede escuchar a través de www.blasterradio.net y a través de las diferentes plataformas. Por ahí está nuestra aplicación en iPhone. Nos pueden encontrar por ahí como Blaster Radio. Por ahí nos encuentra. También, bueno, en Android también por ahí está nuestra aplicación. Y bueno, en la página web, obviamente, en Alexa también, por ahí la pueden activar para que nos puedan estar escuchando toda la programación de Blaster, porque tenemos cantidad de programas para ustedes que les pueden interesar, obviamente. Y señores, hoy esta nochecita venimos llenos de música y de romance. Vamos a seguir escuchando más musiquita. Ahora nos vamos a ir con Rake, ¿sí? Pero te conocí. Esas canciones que llegan al corazón. ¿Cuántos de ustedes no han dedicado una cancioncita de esas que, la escuchen y dicen, bueno, sin duda alguna valió la pena que la dedicara? Vamos a escuchar este tema y volvemos a Románticos Blaster, porque estamos en conexión con el amor.

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Y seguimos, señores, en Románticos Blaster. Por ahí escuchamos a Beyoncé con Oye, uf, esta canción sota, señores, que sin duda es como un grito de liberación para algunas personas. ¿Y por qué no? Bueno, encontrar la salida a eso que no nos deja. Señores, vamos a continuar con más musiquita. Recuerden que nos pueden escuchar a través de www.blasterradio.net. Saludo a la gente bonita que me está sintonizando a través de nuestro chat interactivo. Por ahí a la gente que se está reuniendo esta nochecita conmigo. Gracias por estar acompañándome y espero que, bueno, esta musiquita sea de su agrado. Estoy también a la orden de todas sus peticiones que ustedes quieran. Estoy por ahí a la espera. Si ustedes gustan un tema musical, con muchísimo gusto, por supuesto, se los coloco. Vamos a continuar con más música. Ahora nos vamos a ir con un tema que a mí en particular, cuando lo escuché, me gustó muchísimo. Es de Rafael. Este tema, pero viene cantándolo el señor Carlos Rivera. Sí, es una canción sota, Estar enamorado. Volvemos a Románticos Blaster, en conexión con el amor. 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

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Y continuamos por acá en Románticos Blaster. Voy a complacer a una personita por ahí en un momentito. Denme un momentitito y enseguida les pongo su canción, por supuesto que sí. Saludo a toda la gente bonita que me está sintonizando, que me está siguiendo a través de las diferentes plataformas. Gracias por continuar con Blaster Radio y obviamente escuchar Románticos Blaster. Vamos a continuar con más música. Ahora nos... Bueno, antes, por ahí escuchamos a Carolina Ross. Sí, con Apuré mi café. Este tema en particular es de un músico, autor. El autor de este tema, más bien, se llama Jos Favela. Es un artistazo. Yo en particular lo sigo desde hace un tiempecito, hace como unos 3-4 meses, y me he encontrado con, bueno, con una cantidad de música de él, canciones de su autoría y que están geniales. Espero les haya gustado este temita de Carolina Rose. Y obviamente vayan a checar su musiquita porque espero que también, así como a mí me gustó, espero que a ustedes también. Vamos a continuar con más música. Y ahora nos vamos a ir con... ¿Con qué nos vamos? Justamente con el señor Jos Favela. Sí, Cosas Mágicas. Escuchen este tema que, estoy segura que les va a llegar al corazoncito. Y si ustedes tienen una personita por ahí que les mueva, bueno, todo, se la recomiendo para que la dediquen. Vamos a escuchar esto y regresamos a Románticos Blaster. 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

0: gente, ahora voy a complacer por ahí a una personita que me pidió este temita. Y bueno, esto se va hasta allí. Escúchalo.
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0: Y seguimos por acá en Románticos Blaster. Por ahí escuchamos a Miriam Hernández, sí, con Irracional. Este tema, uf, que también nos deja mucho que pensar, señores. ¿Será que sí? ¿Será que podemos llegar a ese punto donde, bueno, tengamos que orillar a decirle, ya, es lo último, o sea, ya no tolero más? No sé, no sé qué tenga que pasar para que uno llegue a ese límite. Señores, vamos a continuar, obviamente, hablando de amor y de desamor, porque para eso son las canciones, sí, señor, para dedicar, para, híjola, a veces andamos tristes y decimos, bueno, voy a escuchar música, y parece que todas las canciones nos quedan, ¿no? Bueno, yo creo que siempre, siempre nos pasa eso. O cuando estamos contentos también, a veces nos salen canciones que dicen, uff, esta me queda como anillo al dedo. Sí, sí, sí. Bueno, para todos hay, señores. Vamos a continuar con más música porque ya estamos llegando a la recta final de la primera hora de Románticos Blaster. Así que vamos a irnos con Camila, Te Confieso. Y enseguidita viene, mejor nos vamos con ese temita y vemos si todavía le podemos entrar ahí con algo más. Vamos a escuchar a Camila y regresamos rápidamente a Románticos Blaster.
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2: Y bueno, señores, después de esta pequeñísima pausa, ya estamos de regreso. Por ahí escucharon toda la programación que tiene Blaster para ustedes todas las noches. Y bueno, hay para todos los gustos, sabores y colores, para que ustedes decidan qué escuchar, señores. Hay para todos los gustos. Vamos a continuar, no sin antes saludar a la gente bonita que me está sintonizando a través de www.blasterradio.net. Ahí, por ahí, hasta acá, mi tierra, que nos están sintonizando, la familia Galindo. Muchísimas gracias por escucharme en esta nochecita tan agradable de miércoles, ya para prácticamente ya ir ajustando horarios y todo y decir, bueno, ya nos queda 2 días para terminar la semanita. Entonces ya casi ya estamos en el fin de semana, así que nada, señores, sin más nada, vamos a continuar con más música. Y ahora nos vamos a ir con una canción sota que es, a mí en lo particular, bueno, es que toda la música a mí me gusta, pero esta en particular, esta cancioncita, Si bastasen un par de canciones. Sí, y estoy hablando de Eros Ramazzotti. Volvemos a Románticos Blaster, en conexión con el amor.

0: 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Y bueno, señores, seguimos por acá en Románticos Blaster. Por ahí escuchamos este tema, Amaia Montero con Alex Ubago, Los Abrazos Rotos. Donde no hubo preguntas, nunca habrá certezas. Y donde hubo fuego, cenizas quedan. Bueno, eso es lo que dice la canción. ¿Será que sí? ¿Qué piensan ustedes? Cuéntenme, quiero saber si ustedes opinan lo mismo, que donde hubo fuego, dicen que muchas veces sí, que se puede revivir algo. Si en algún momento hubo algo, obviamente, pues, si le atizamos un poquito, puede que encienda esa llamita. No sé, yo no estoy tan segura de eso. Pero vamos a continuar, obviamente, con más música. Saludo a toda la gente bonita que me está sintonizando a través de www.blasterradio.net y a través de las diferentes plataformas. Gracias por estar por acá en Románticos Blaster y sintonizar, obviamente, Blaster Radio en todas sus versiones, porque tenemos cantidad de programas para ustedes. Escojan el que más les guste. Todas las noches tenemos, obviamente, programación variada, así que busquen el día que más les convenga, más les guste, y acompáñenos todas las nochecitas a sintonizar, bueno, música romántica, salsa, rock, música retro. Bueno, tenemos un poquito de todo, señores, así que acompáñenos. Vamos a continuar con más música. Ahora nos vamos a ir con Alex Seger y Core, 50 meses tarde. Este temita, es otro de mis favoritos. Vamos a escuchar esto y regresamos a Románticos Blaster, en conexión con el amor.
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1: Y ya entramos a la recta final del programa, la última media hora, señores, así que esta nochecita, bueno, espero que se la hayan pasado súper genial. Arrancamos.
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Bueno, sin más nada, mi gente bonita, ha llegado la hora de despedirnos. Así es, señores, gracias por acompañarme, gracias a toda la gente bonita que estuvo por ahí sintonizándome, a todos los que estuvieron ahí estas dos horitas acompañándome a través de Románticos Blaster y, bueno, a través de nuestra emisora Radio Blaster Radio. Señores, sin más nada, yo me despido. Gracias por acompañarme, gracias por estar conmigo. Nos escuchamos el próximo miércoles, si así ustedes lo permiten, si ustedes nos dejan nuevamente entrar a sus hogares. De verdad ha sido un gusto y un placer estar con ustedes y acompañarlos en esta nochecita de romance. Nos vamos a quedar con un temita más. Así es, con un temita más. Un clásico para cerrar, señores. Así es, para cerrar esto. Y nos quedamos con Alex Sintec, Duele el amor, y Ana Torroja. Así que, sin más nada, yo soy Yanni Cas. Cuídense mucho, pásensela bien. Bonito fin de semana y que descansen. Chao, chao.

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1: Los planes de los criminales ya se están ejecutando. ¿Cómo lograrán su objetivo de hacerse o secuestrar al señor Douglas Smith? ¿Calimán llegará a tiempo a la isla Scorpio? Es lo que vamos a ver en esta ocasión. Hoy vamos a tener dos temitas porque una cumpleañera estuvo de manteles largos ayer, así que vamos a festejarla hoy también, ¿por qué no? Y les aviso que Fiebre Retro haga un especial al respecto. Un abrazo para Fei, que ayer cumplió 53 añotes y se ve muy joven. Bueno, continuamos con Los Piratas del Espacio.

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0: El plan de los criminales está en acción. Kasmar ha llegado a Nashua con órdenes precisas del astuto Hasil de secuestrar a un prominente hombre llamado Douglas Smith, quien hace una breve escala en el aeropuerto para continuar el vuelo rumbo a Miami. Ignora que en aquellos minutos se gesta el complot. El piloto del jet particular baja a tierra y es abordado por el agente de la organización criminal, cómplice de Kasmar.
1: Bienvenido a Nashua, capitán. Soy del departamento de control aéreo del aeropuerto.
2: Tanto gusto, oficial. Nuestra escala será breve. Únicamente el tiempo para reabastecernos de combustible y obtener la autorización de despegue y vuelo en ruta hacia Miami.
1: Sí, lo sé. Venga conmigo para hacer los trámites necesarios.
0: La sonrisa cordial del criminal oculta sus intenciones y planes de traición.
1: ¿Su pasajero no baja a tierra? Me refiero al señor Douglas Smith.
2: No, el señor Smith prefiere quedarse a bordo. Su único interés es llegar cuanto antes a Miami.
1: Perfecto. Venga conmigo, capitán. Aceleraremos los trámites para que puedan continuar el vuelo.
0: En la oficina privada de aquella sección del aeropuerto, Kasmar, el asesino mano derecha del astuto Hasil, espera pacientemente la llegada de su primera víctima. Con todo el aplomo y sangre fría de un asesino profesional, calcula en mente lo que ha de hacer cuando tenga cerca al piloto que debe eliminar para ocupar su sitio en el pequeño jet donde será secuestrado el prominente hombre de negocios, al que Hasil quiere tener prisionero para obligarlo a cederle sus posesiones de tierras petrolíferas en Sudamérica. Kasmar da la última fumada a su cigarrillo de aromáticos tabacos turcos, acaricia el arma que oculta bajo el saco, provista de silenciador para matar sin hacer ruido, gira sobre sus pasos justamente cuando la puerta de la oficina se abre.
1: Pase usted, capitán. Adelante.
2: Gracias, muy amable.
1: El capitán tripula el vuelo 03 especial, procedente de San Juan, de Puerto Rico.
2: ¿A sus órdenes?
3: Es un placer conocerlo, capitán.
1: Tome asiento, por favor. Ahora mismo arreglaremos la situación favorablemente a todos.
0: El piloto, ignorando que va a ser asesinado, se acomoda frente al escritorio mientras Kasmar se coloca a sus espaldas.
2: Le ruego se dé prisa. El señor Douglas Smith quiere reanudar el vuelo cuanto antes.
1: Sí, por supuesto. Esto va a ser muy rápido. Más de lo que se imagina.
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0: El piloto sonríe tranquilamente, creyendo que el agente del aeropuerto es un hombre leal. Ignora que pertenece a la organización criminal y que en complicidad con Kasmar van a matarlo.
1: Ajá. Sí, perfecto. Su documentación está en orden. Y su plan de vuelo es correcto. ¿Dice que van rumbo a Miami?
2: Así es. ¿Hay alguna duda?
1: No, no, al contrario. Todo está muy claro. Solo que quisiera que comprendiera mis palabras. Usted no va a poder continuar el vuelo.
2: ¿Qué dice? Mis documentos están en orden. Usted lo acaba de decir.
1: Así es.
2: El plan de vuelo es correcto. No comprendo sus palabras.
1: Tal vez no me expliqué bien, capitán. El vuelo puede continuar. El señor Douglas Smith reanudará su viaje. Pero es usted quien no va a seguir el vuelo.
2: Sigo sin entender.
1: Créame que lo siento. Después de todo, usted no tiene culpa alguna. Y empezaba a hacerme simpático, pero los planes de la organización son más importantes que usted mismo.
2: ¿Planes de la organización? ¿Pero de qué habla? Exijo terminemos esta situación. Debo reanudar el vuelo.
1: No se mueva, capitán.
2: ¿Qué dice? ¿No pensará que voy a hacer caso de sus palabras?
1: Obedezca. Créame que no tiene ninguna oportunidad de sobrevivir.
2: ¿Se burla de mí?
1: Nunca he hablado más en serio. La organización tiene planes y estos deben cumplirse al pie de la letra. Lo siento mucho, capitán, pero usted tiene que dejar su lugar a otro de nuestros agentes.
2: Oiga, usted está loco. Quiere que...
1: ¡Quédese quieto! Le sugiero rece sus últimas oraciones. Va usted a morir ahora mismo.
0: El piloto palidece. Observa desconcertado a la gente y trata de incorporarse del sillón.
5: Está loco. No puede amenazarme
1: y... Detrás de usted hay un arma apuntándole y todo es inútil.
5: ¿Qué dice?
0: El piloto se incorpora bruscamente del sillón. Gira sobre sus pasos y ve a Kasmar apuntándole con un arma.
5: ¿Pero qué significa esto?
3: Buen viaje al infierno, capitán.
0: El impacto es certero. El proyectil da justo en el pecho del piloto, quien, mirando desconcertado al criminal, se lleva las manos al pecho y se desploma pesadamente. El piloto queda inmóvil a los pies de Kasmar. Este lo mira fríamente, todavía empuñando el arma con silenciador. El agente cómplice avanza lentamente y se inclina para examinar a su víctima.
1: Buen trabajo, compañero. El disparo fue certero. Está muerto.
3: Supongo que no tendrá problemas para deshacerse del cadáver.
1: No, en lo absoluto. Sé cómo hacerlo desaparecer sin dejar rastro.
3: Bien. Entonces, continuemos con el plan. Deme esos documentos y vayamos ahora mismo hasta el avión donde espera Douglas Smith. Se sorprenderá al saber que yo seré el nuevo piloto y espero que usted cumpla con los planes trazados.
1: Sí, por supuesto. Déjelo de mi cuenta. Usted estará al mando de ese avión en unos minutos más y luego podrán reanudar el vuelo rumbo a Miami.
3: Querrá decir, rumbo a la isla de Scorpio.
0: Douglas Smith, el magnate petrolero que pronto va a ser secuestrado, permanece en la cabina de su jet particular mirando impaciente su fino reloj pulsera.
6: ¿Pero qué diablo sucede? Han pasado 15 minutos y ese estúpido piloto no regresa.
0: Observa a través de las ventanillas del avión, descubriendo que una patrulla del aeropuerto se acerca velozmente.
6: Sin duda que ahí viene. Menos mal.
0: Se acomoda en el asiento mirando de reojo a sus dos guardaespaldas, que permanecen inmóviles como estatuas humanas.
6: Pero presiento que algo malo ha sucedido.
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0: Douglas Smith, el acaudalado petrolero que va a ser secuestrado, observa desde la ventanilla de su jet particular que una patrulla del aeropuerto se detiene a corta distancia del aparato y ve descender a dos agentes uniformados, los criminales de la organización, así como a un civil, Kasmar.
1: No sé, pero presiento que algo malo ha sucedido.
0: Los criminales suben por la escalerilla metálica del avión y entran a la cabina avanzando directo hacia Douglas Smith.
2: Señor Smith, permítame presentarme. Soy el oficial en jefe del Departamento de Control de Vuelos en el aeropuerto.
1: ¿Qué sucede?
2: Tenemos malas noticias para usted, señor.
1: ¿Qué pasa? Vamos, dígalo de una vez.
2: Se trata de su piloto. Se enfermó intempestivamente.
1: ¿Qué dice? ¿Enfermó?
2: Sí, señor. Tal parece que sufre un infarto cardíaco y está siendo atendido en la enfermería del aeropuerto.
1: ¿Un infarto? Pero no lo entiendo. Estaba en perfectas condiciones. ¿Cómo es posible que...?
3: Nadie sabe cuándo llega su último momento, señor Smith.
1: ¿Y usted quién es?
2: Es el señor Kasmar, un experto piloto comercial.
1: Bien, ¿y qué puedo hacer? Supongo que tendré que esperar algunos minutos más para que el piloto se restablezca y luego...
2: Creo que no ha comprendido, señor Smith. Su piloto está seriamente enfermo. No podrá continuar el vuelo.
1: ¿Qué dice? ¿Pero ignora que debo llegar cuanto antes a Miami? Tengo asuntos muy importantes y debo estar ahí antes del mediodía.
2: Hay dos alternativas, señor Smith.
1: ¿Sí? Diga cuáles.
2: La primera, que usted puede continuar su viaje a bordo de un avión comercial en ruta. Aunque debo advertirle que no conseguirá asiento en un vuelo hasta por la tarde.
1: ¡Imposible, imposible! Repito que debo estar en Miami antes del mediodía. Bueno, ¿y cuál es la otra alternativa?
3: Yo, señor Smith, me pongo incondicionalmente a sus órdenes.
1: No comprendo.
2: El señor Kasmar puede pilotear su avión hasta Miami. Le aseguro que es un experimentado piloto y tiene toda nuestra autorización.
1: ¿Viajar con él?
2: Lo hacemos para darle el servicio que usted merece, señor Smith. Por supuesto que está en su derecho de rechazar nuestra ayuda.
0: Douglas Smith se muerde los labios nerviosamente mirando de reojo a Kasmar, que lejos está de imaginar que Kasmar es un asesino profesional y que tiene la misión de secuestrarlo.
2: ¿Y bien? ¿Qué decide?
1: ¿Conoce usted este tipo de aparato?
3: Por supuesto, señor Smith. Tengo mucha experiencia en todo tipo de aviones. Puede usted confiar ciegamente en mí. No lo defraudaré.
1: Bien, sea. Soy hombre que decide rápidamente. Usted pilotará mi avión hasta Miami y será recompensado debidamente.
3: Créame que el dinero no me interesa, señor Smith. Lo único que deseo es servirlo como se merece.
1: No se hable más del asunto. ¿Está lista la documentación para continuar el vuelo?
2: Sí, señor Smith. Todo está listo, excepto... excepto...
1: ¿Algo más?
0: El agente mira intencionadamente a los dos guardaespaldas que permanecen inmóviles en sus asientos y después agrega:
2: estos hombres que le acompañan tienen que bajar a tierra para ser interrogados.
1: ¿Qué dice?
2: Su filiación corresponde a dos terroristas buscados por la policía local y tienen que identificarse plenamente.
1: Vamos, no diga tonterías. Están bajo mi responsabilidad. Tienen pasaportes legales y además...
2: Aún así tienen que ser interrogados. Lo siento, pero es una orden. Ellos dos tienen que bajar a tierra para responder varias preguntas.
1: ¿Y cuánto tiempo se llevará ese estúpido interrogatorio? Oh,
2: poco tiempo. Un par de horas a lo sumo.
1: ¿Dos horas? Repito que tengo que llegar a Miami antes del mediodía. ¿Cómo espera que pierda dos horas aquí?
2: Bien. Queda la posibilidad de que usted continúe el viaje acompañado únicamente por el piloto.

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2: La trampa está tendida. Astutamente, el agente de la organización espera a que Douglas Smith tome una decisión.
3: Es decir, que sugiere que mis hombres queden detenidos en el aeropuerto y yo pueda continuar el viaje.
4: Realmente no quedarán detenidos. Únicamente serán sometidos a un interrogatorio para deslindar responsabilidades. Si usted lo desea, puede esperar a que el interrogatorio concluya y...
3: 2 horas aquí es demasiado tiempo para mí. La cita que tengo en Miami significa mucho dinero.
4: Usted decide.
2: Douglas Smith mira de reojo a sus guardaespaldas y exclama:
3: Bajen inmediatamente. Enviaré a un abogado para que se encargue de su defensa. Continuaré el viaje solo. Es decir, acompañado del ¿cómo dijo llamarse?
5: Casmar, señor. Casmar.
3: Acompañado del señor Casmar. Bien. No se hable más del asunto. ¿Tenemos autorización para reanudar el vuelo?
4: Por supuesto, señor Smith. Puede hacerlo ahora mismo.
2: El agente de la organización avanza hacia la salida de la cabina acompañado de los 2 guardaespaldas, mientras Casmar avanza hacia los controles del aparato.
5: Cuando usted lo ordene, señor Smith, iniciaremos el vuelo.

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5: Este tema salió en el álbum homónimo, el de Faye. Es un tema bastante romántico, bastante bueno. Se llama Dos Corazones. Es un tema hermosísimo. Créanme que lo recomiendo mucho. Escúchenlo y disfrútenlo en grande.

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0: El plan criminal está en acción. Kasmar, ayudado por el agente de la organización, dan muerte al piloto de aquel avión particular donde viaja el magnate petrolero Douglas Smith, quien se ve sorprendido cuando le dicen que su piloto enfermó repentinamente y Kasmar se ofrece a conducir el avión supuestamente hasta Miami. Kasmar sonríe fingiendo amabilidad, mirando a aquel hombre que tiene urgencia por llegar cuanto antes a Miami.
1: Estoy a sus órdenes, señor Smith.
2: Dígame, ¿conoce usted este tipo de aparatos?
1: Por supuesto. Soy experto en todo tipo de aviones y pongo mi experiencia a sus órdenes, señor.
0: Qué lejos está de imaginar el magnate petrolero que aquel hombre es un criminal miembro de la organización y tiene órdenes de secuestrarlo en cuanto estén en vuelo.
2: De acuerdo. Colóquese ante los controles y partamos ahora mismo. Lo recompensaré debidamente por sus servicios.
1: No se preocupe por eso. Mi único interés es servirlo.
2: Vamos cuanto antes.
0: El magnate petrolero se acomoda en su asiento sin poder ocultar su desconcierto cuando sus dos guardaespaldas han sido bajados del avión por supuestas denuncias y sometidos a un interrogatorio.
2: Es absurdo que hayan encontrado sospechosos a mis hombres.
0: Lo que ignora es que todo ha sido falso y los criminales han querido dejarlo sin protección para que Kasmar pueda secuestrarlo una vez iniciado el vuelo. Kasmar cierra herméticamente la puerta de acceso al avión y se acomoda frente a los controles.
1: Le sugiero se tranquilice, señor Smith. Usted llegará a tiempo a su cita. Supongo que es algo muy importante para usted.
2: Así es, en efecto. Me esperan negocios que significan mucho dinero y no quiero llegar retrasado.
1: Partiremos ahora mismo. Le ruego ajuste el cinturón de seguridad porque vamos a iniciar el despegue.
0: El magnate obedece. Visiblemente molesto, ajusta el cinturón de seguridad mientras Kasmar se coloca frente al tablero de instrumentos, sonriendo triunfante.
1: Todo ha salido perfecto. No se imagina siquiera que son sus últimos momentos de libertad. En cuanto estemos volando, se convertirá en mi prisionero.
2: Vamos, ¿qué espera?
1: Sí, señor, ahora mismo.
0: El criminal acciona los instrumentos, encendiendo los dos motores del pequeño jet de 6 asientos. El magnate petrolero frunce los labios mirando a través de la ventanilla hacia las pistas del aeropuerto.
2: Enviaré a mis abogados para que se encarguen de la defensa de mis hombres. Esto es un absurdo. Un atropello.
0: Kasmar sonríe burlón al tiempo que enfila el aparato hacia la pista de despegue.
1: Está en mis manos. Nada ni nadie evitará el secuestro.

0: El vuelo se inicia con Kasmar en los controles del moderno jet. Douglas Smith se tranquiliza un poco, pensando que llegará a su cita en Miami. Lo que ignora es que no llegará jamás a esa cita. Durante el vuelo, será secuestrado. El magnate se quita el cinturón de seguridad y con gesto nervioso se coloca un cigarrillo en los labios y acciona su encendedor de oro. Aspira el humo y queda observando a aquel piloto a quien confía dadas las circunstancias.
1: Todavía no puedo comprender que mi piloto haya enfermado repentinamente.
2: Así es, señor. Nunca se sabe cuándo ocurre una desgracia. Inclusive, ¿cuándo va uno a morir?
1: ¿Usted fue testigo del supuesto ataque cardíaco de mi piloto?
2: Sí, señor. Justamente estaba en la oficina de control aéreo cuando se sintió indispuesto. Pensamos que era algo pasajero, pero cuando perdió el sentido, nos alarmamos. Llamamos a un médico y fue él quien dictaminó que era una afección cardíaca.
1: ¡Qué absurdo! Pienso en lo que hubiera sucedido si eso ocurre cuando estuviéramos volando. La próxima vez me cercioraré bien que la gente que trabaja para mí esté en perfectas condiciones de salud.
2: Oh, sí, es una buena medida, señor.
1: Fue una suerte que estuviera ahí, ¿no es eso? De lo contrario, no habría podido continuar el viaje. Hubiera perdido un tiempo valioso de haber tenido que esperar a hacer el viaje en un avión comercial.
2: Sí, señor Smith. En realidad fue una buena suerte para ambos.
1: ¿Qué dice? No comprendo.
2: Considero algo muy agradable haber tenido la oportunidad de conocerlo y ponerme a sus órdenes. Esa es la verdad.
0: El magnate se ha tranquilizado del todo. Fuma parcimoniosamente, confiando en que aquel hombre lo conducirá a su destino. Kasmar, por su parte, sonríe burlón al tiempo que observa la brújula del tablero de instrumentos, cambiando el rumbo para volar directo hacia el noroeste, hacia la isla de Scorpio. Cerca del asiento que ocupa frente al tablero de instrumentos, ha depositado el pequeño maletín donde oculta dos granadas de mano y luces de bengala. Bajo su saco lleva enfundado el revólver, provisto de silenciador.
1: ¿Ha tomado el rumbo correcto?
2: ¿Qué dice?
1: Me doy cuenta que hizo un viraje. Espero que no equivoque la ruta.
2: Oh, no, señor, descuide. Estamos en vuelo directo hacia nuestro destino. Hacia Miami.
1: ¿Cuánto tiempo calcula que nos llevará el recorrido?
2: Tomando en cuenta nuestra velocidad de crucero, en menos de 2 horas estaremos allá. Si es que no ocurre algo imprevisto.
1: ¿Qué quiere decir?
2: Bueno, podría darse el caso de que yo también enfermara y hubiera problemas a bordo.
1: No me gusta su broma.
2: Disculpe, señor.
0: Douglas fuma de su cigarrillo sin apartar la mirada de Kasmar. Pasada la primera impresión, solucionado el problema de continuar su viaje, el magnate observa con mayor atención a aquel hombre.
1: Es extraño. Es muy extraño que todo haya coincidido tan espléndidamente. Cuando mi piloto enfermó, es extraño que este hombre haya estado ahí y se haya ofrecido amablemente a continuar el viaje pilotando mi avión. Y es extraño que mis dos guardaespaldas hayan quedado detenidos por una supuesta acusación. Es decir que todo fue favorable para que continuara el viaje a solas con este desconocido.
0: El magnate empieza a sospechar de Kasmar. Lo observa atentamente desde su asiento, fumando nerviosamente.
1: ¿Es usted árabe?
2: No, señor, turco.
0: Douglas Smith se estremece. Sin explicárselo, sufre una sensación de inseguridad,
1: de peligro. Turco. Y estaba en el aeropuerto de Nashua, recomendado por los oficiales de nacionalidad francesa. Es extraño. Muy extraño.
3: Espero que no ocurra nada malo. Quiero llegar a Miami cuanto antes. Esta situación me tiene inquieto.

0: En la misma zona de las Islas Bahamas, un barco mercante avanza en ruta señalada hacia la isla de Scorpio. A bordo viajan Calimán, Solín y Sasha en su audaz plan para sorprender a los criminales, ya que Calimán se hace pasar por el hombre de Estambul, quien en realidad ha quedado preso en París. Son las 7:30 de la mañana y el navío navega por las tranquilas aguas rumbo a la isla. Desde su camarote, Calimán observa a través de la ventanilla circular.
1: El capitán lo anunció y ha resultado cierto. Es un viaje tranquilo, sumamente tranquilo.
2: Solo nosotros sabemos que hay peligro a cada momento.
0: Solín y Sasha, sentados en dos sillones cerca de la puerta de acceso al camarote, miran a Calimán atentamente.
1: Sí, claro, claro. Hay peligro latente. Porque los criminales pueden descubrir mi identidad en cualquier momento. Pero no debemos ser pesimistas, Solín. Debemos pensar que todo saldrá bien.
0: Calimán avanza hacia ellos. Sus azules ojos quedan fijos en el rostro de su pequeño amigo.
1: Mientras no cometamos errores, no hay nada que temer. El capitán del barco da por cierto que soy el hombre de Estambul, agente de la organización del Triángulo Verde, que voy rumbo a la isla de Escorpio llevándolos a ustedes como prisioneros. Y todo eso es como prueba de que Calimán está muerto.
2: Sí, claro. Y espero que sigan creyendo eso hasta el final.
1: No tengas miedo, Solín. Sasha, ánimo. Hasta el momento el plan da resultado y no veo por qué tenemos que alarmarnos.
2: Pero a mí este viaje me parecerá interminable.
1: Solo viajaremos el resto del día. Al anochecer, estaremos acercándonos a la isla de Scorpio. Y entonces sí que habrá peligro. Pues estaremos en la guarida de los criminales.
2: ¿Qué hará Hasil cuando te descubra?
1: Lo sorprenderemos. Da por cierto que estoy muerto, ejecutado por sus asesinos. Mucho tenemos que poner de nuestra parte, y en claro, con ese astuto criminal. Tiene en su haber muchas muertes, y no descansaré hasta hacer justicia.
2: Pero, ¿y cómo haremos para vencer a toda la organización criminal? A todos los asesinos que están en la isla.
1: Recuerda, Solín, que siempre hay un camino cuando se usa la inteligencia. Ánimo, ánimo. Por lo pronto iremos a reunirnos con el capitán del barco para desayunar.
2: Francamente, yo no tengo apetito.
1: Si no lo hacemos, el capitán puede sospechar. Ánimo, Solín, ánimo. Y tú también, Sasha. Vamos, ánimo. Estamos vivos y eso ya es una victoria.
0: Calimán avanza hacia la puerta de salida del camarote, la abre y sonríe mirando a sus compañeros.
1: El desayuno espera, amigos. ¡Vamos!
2: Anda, Sasha. Vamos a cubierta. Tendremos que seguir el plan.
0: Sasha y el niño avanzan hacia la puerta saliendo hacia el pasillo, mientras Calimán se envuelve en la larga túnica negra que le cubre hasta la cabeza.
1: Recuerden. Sigo siendo el hombre de Estambul, un agente de la organización que los lleva prisioneros. No lo olviden. En marcha. Vamos.

0: Han transcurrido solo 20 minutos desde que el pequeño jet despegó del aeropuerto de Nashua y Kazmar controla con pulso firme el timón, viajando rumbo a la isla de Scorpio. Su pasajero, que sin saberlo es ya prisionero, examina papeles importantes, tranquilo, aunque un tanto desconcertado por los acontecimientos. Kazmar observa su reloj y sonríe burlón.
1: Es tiempo de comunicarme a la isla para notificar que las órdenes fueron cumplidas y que voy en ruta hacia allá llevando prisionero a este hombre.
0: Abre el contacto de transmisión buscando la frecuencia secreta en que transmiten todos los criminales para no ser escuchados por nadie más.
1: Vuelo 03 especial, llamando a base secreta XM1. Llamando a base secreta XM1. Respondan. Respondan.
0: Douglas Smith reacciona extrañado al escuchar aquellas palabras. Aparta la mirada de sus papeles y observa detenidamente a Kazmar.
2: ¿Qué hace?
1: Estoy tratando de lograr comunicación a mi base para notificar que pronto llegaremos a la isla.
2: ¿Pero qué dice? ¿De qué habla? ¿Menciona usted una base en una isla?
1: Sí, señor Smith. Volamos en ruta directa hacia la isla de Scorpio, la base secreta de la organización del Triángulo Verde.

0: Douglas Smith queda desconcertado mirando atentamente a Caspar.
1: ¿De qué diablos está hablando?
2: De la verdad, señor Smith. Decidí cambiar de ruta y alejarnos de Miami.
1: ¿Qué dice?
2: Le repito, volamos rumbo a la isla de Scorpio. Una isla que es la base secreta de la organización del Triángulo Verde.
0: Douglas Smith palidece. Se incorpora de su asiento y avanza lentamente hacia Casmar, que acciona los controles con pulso firme.
3: ¿Organización del Triángulo Verde? ¿Base secreta en una isla? No entiendo nada.
2: Lo entenderá cuando lleguemos a la isla.
3: Está bromeando, ¿no es cierto? Le advierto que no comparto su sentido del humor. ¡Responda!
2: Le he dicho la verdad, señor Smith.
3: ¿Entonces afirma que no vamos rumbo a Miami?
2: ¡Oh, señor! ¡No! Nos apartamos de esa ruta hace 10 minutos. En realidad, volamos hacia el noroeste, alejándonos de Miami para llegar a la isla.
3: ¿Qué diablo se propone?
2: Se lo diré de una vez. Estamos secuestrándolo, señor. Es usted mi prisionero.
0: ¿Cómo culminará aquel atentado criminal en el aire? ¿El magnate será llevado a la isla? ¿Calimán podrá llegar hasta la isla sin ser descubierto? ¿Qué trampas y peligros acechan en el camino?
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6: Pues se salieron con la suya. Secuestraron al magnate y ya iban para la isla de Escorpio. Calimán, por su parte, ya está en rumbo fijo a la isla. Por el momento el viaje es apacible. No hay aparente peligro, pero nunca se sabe. Eso lo veremos mañana. Cuídense mucho, pásenla bien. Si están cenando, buen provecho. Si van a dormir, duerman rico. Yo los dejo con uno o dos temitas más de la cumpleañera de ayer, así que cuídense mucho. Bye. Aquí tenemos La Soledad Me Matará. Este es uno de dos temas que vamos a escuchar antes de dormir. ¡Ánimo! ¡Ánimo!

Gente, con este tema nos vamos despidiendo, Gatos en el Balcón. Con este tema, la verdad, la conocí, por eso quise ponerlo para cerrar el día de hoy. ¡Ánimo, banda!

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0: el ángel del Señor anunció a María.
1: Y concibió por obra y gracia del Espíritu Santo.
2: Dios te salve María, llena eres de gracia, el Señor es contigo. Bendita eres entre las mujeres y bendito el fruto de tu vientre Jesús.
1: Santa María, Madre de Dios, ruega por nosotros pecadores, ahora y en la hora de nuestra muerte. Amén. He aquí la esclava del Señor. Hágase en mí según tu palabra.
2: Dios te salve María, llena eres de gracia, el Señor es contigo. Bendita eres entre las mujeres y bendito el fruto de tu vientre Jesús.
1: Santa María, Madre de Dios, ruega por nosotros pecadores, ahora y en la hora de nuestra muerte. Amén.
0: Y el Verbo se hizo carne
1: y habitó entre nosotros.
2: Dios te salve María, llena eres de gracia, el Señor es contigo. Bendita eres entre las mujeres y bendito el fruto de tu vientre Jesús.
1: Santa María, Madre de Dios, ruega por nosotros pecadores, ahora y en la hora de nuestra muerte. Amén.
0: Ruega por nosotros, Santa Madre de Dios,
1: para que seamos dignos de alcanzar las promesas y gracias de nuestro Señor Jesucristo.
0: Derrama, Señor, tu gracia sobre nosotros, que por el anuncio del ángel hemos conocido la encarnación de tu Hijo, para que lleguemos, por su pasión y su cruz, a la gloria de la resurrección. Por Jesucristo nuestro Señor.

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